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1: Damos vuelta de página aquí en La Inquietud por Radio Fisherton. Enorme honor, placer y privilegio tenerla aquí de nuevo con nosotros para charlar un rato. Ella es abogada, es consejera del Consejo de la Magistratura de la Nación. Es la doctora Jimena de la Torre. Jimena, ¿cómo estás? Garra Torres te saluda.
2: Hola Garrett, ¿cómo estás? Gracias por volverme a invitar.
1: Gracias por sumarte, Jimena. Han sido momentos de mucho trabajo todos estos años, pero particularmente este 2026, el Consejo de la Magistratura se está llevando un gran foco y en principio con una novedad, la discusión de algo que vos venís llevando adelante y proponiendo la reflexión hace rato, que tiene que ver con las mejoras en el proceso de selección de los magistrados. La Corte Suprema de Justicia de la Nación ha aportado también al debate. Parece ser que por fin va a haber avances en eso, ¿no?
2: Sí, la verdad que, bueno, vos me conocés hace tiempo y para los que no me conocen, desde el 2022, cuando entramos al Consejo de la Magistratura, elegido por los abogados, venimos insistiendo en la importancia de mejorar el proceso de selección de magistrados, pero no porque, o sea, porque parece algo lejano para la gente, ¿no? Y el proceso de selección de magistrados, uno dice, bueno, ¿y por qué él me tiene que importar a mí si yo necesito llegar a fin de mes? Bueno, para llegar a fin de mes necesitas buenos jueces, porque si vos no tenés seguridad jurídica, si no tenés jueces que garanticen esa seguridad jurídica, no hay economía que se sostenga en el tiempo. Entonces, por más que se quiera avanzar en reformas estructurales en materia económica, es fundamental que esas reformas se encuentren con buenos jueces, y si no, miremos lo que ha pasado con la ley laboral, que después de un gran esfuerzo que se hizo desde el Ejecutivo, desde el Poder Legislativo en el Congreso para votarla, bueno, llega un juez, que da la casualidad que encima es juez y parte, porque es un juez laboral, y en realidad declara la inconstitucionalidad de una ley laboral. ¿Por qué? Porque en el fondo lo que no le está gustando de esa ley laboral es que le afecta en cuanto a su futuro dentro de lo que es la justicia nacional. No se olviden que la justicia laboral pasó a la, todo lo que hace al, bueno, ciertas competencias pasaron a la Ciudad de Buenos Aires, cumpliendo con la reforma constitucional del 94, que plantea la autonomía plena de la Ciudad de Buenos Aires. Después de 30 años y con una deuda inmensa que tenemos con la Ciudad de Buenos Aires, se logra un acuerdo para transferir parte de las competencias laborales a la justicia de la ciudad, y resulta que, como a este juez laboral no le gustó este traspaso, decide entonces declarar la inconstitucionalidad de todo y suspender la aplicación de todo, con lo que el impacto que repercute directamente en la economía. O sea,
1: sí,
2: porque sabíamos
1: lo
2: importante que era
1: la ciudad, en la economía de nación y por ende en la de todos los contribuyentes.
2: Los juicios laborales, si no se resuelven, si no hay seguridad jurídica para resolver los juicios laborales, vamos a seguir teniendo siempre el problema que tienen todas las pymes del país. Entonces, es fundamental, y ahí es donde digo, ¿por qué es importante elegir buenos jueces? Porque impacta directo en la economía, aunque usted no lo crea, pero impacta. Y ahí es donde, desde el 2022, que yo digo, si no tenemos estabilidad jurídica, nunca vamos a lograr esa estabilidad económica sostenida y perdurable en el tiempo. Por eso celebro que después de 4 años de haber presentado proyecto integral, proyecto separado, 5 proyectos individuales y un montón de iniciativas para mejorar el proceso de selección, bueno, la Corte se puso los pantalones, tomó cartas en el asunto, presenta a través de esta acordada un proyecto integral que es muy bueno, muy bueno. Si querés después hablamos de los pormenores,
1: sí, por favor.
2: Que es perfectible, también es real, pero yo creo que es un proyecto que hay que aprobar a libro cerrado, un proyecto que deberíamos aprobar lo antes posible, sin discutirlo siquiera, y después podemos seguir debatiendo y mejorando, porque siempre en políticas públicas los procesos se tienen que mirar con estos ojos de mejora continua que son fundamentales, ¿no?
1: Empecemos ahí, Jimena, por los aspectos positivos, entonces. Más allá del mensaje que manda la Corte, que es muy bueno, ¿qué es lo que te parece a vos en lo práctico de la propuesta que hace la Corte, que es superador de lo anterior?
2: Bueno, en primer lugar, el concurso anticipado como regla, fundamental. Eso fue uno de los temas que nosotros impulsamos desde el principio. Logramos una aplicación parcial de ese concurso anticipado porque se empezó a, nosotros empezamos a, pudimos reglamentar y empezar a aplicar y avanzar en concursos anticipados para lo que es la justicia de la Ciudad de Buenos Aires, que son estos juzgados nacionales de los que hablábamos. Pero no se implementó el concurso anticipado para todo lo que es justicia federal,
1: Y con
2: justicia
1: eso se
2: del interior
1: ahorraría
2: del
1: muchísimo
2: país.
1: tiempo, ¿no?
2: No solamente es tiempo, sino que también te aleja de de las presiones que te puede ejercer la política respecto de los potenciales candidatos. Si yo tengo que armar un concurso anticipado, supongamos para lo que es la justicia, un juez electoral del interior, ¿no? Recordemos a los que nos escuchan, cada provincia tiene un juez electoral, en general son los juzgados número uno del país, que tienen la competencia electoral de toda la provincia, ¿no? Si yo armo un concurso anticipado para juez electoral, entonces voy a repartir el interés en 24 provincias y no lo que tenemos ahora, que cada vez que abrís un concurso para juez electoral de no importa cuál sea la provincia, el gobernador está mirando con especial atención ese concurso,
1: Sí, y
2: ¿no?
1: además no saben cuándo se va a efectivizar, siguiendo la cuestión del velo de ignorancia a los roles, todos van a querer que sea la persona más idónea para que, porque no saben quién va a estar en el poder en ese momento, después a lo mejor cuando termina ocupando el cargo.
2: Exacto. Entonces, el concurso anticipado no solamente te acelera, sino que te aleja de las posibles injerencias de captura externa, como se le llama en derecho constitucional, que es esta presión que se ejerce desde afuera sobre la independencia de los jueces. Después podemos hablar de la presión que se ejerce desde adentro, serían los peligros de captura interna, que también existen. Que ya es por parte de los propios jueces, ¿no?
1: Ese es un
2: Pero
1: aspecto positivo, pero imagino que hay algunos
2: este es
1: más,
2: uno.
1: ¿verdad?
2: Después tenemos mejoras en lo que es el examen. Tenemos un examen que ahora no solamente la prueba de oposición vas a tener que resolver en un caso concreto, elaborar una sentencia, sino que además tenés una instancia previa de conocimientos generales del derecho en un examen exhaustivo de opción múltiple sobre un universo de preguntas que va a generar un banco lo suficientemente grande como para que puedas estudiar todo tal vez, pero realmente que si sabes todos estos conceptos, bienvenido sea, ¿no? Y sobre todo materia procesal, las otras ramas del derecho que por ahí no son las tuyas, pero que sepas igual sobre civil y comercial, sobre constitucional, sobre procedimiento civil y comercial, procedimiento administrativo, etcétera, ¿no? Son las ramas troncales del derecho donde vos vas a evaluar a esa persona también, más dos preguntas conceptuales que también se suman al examen. Un examen que sigue siendo anónimo y se refuerza el anonimato de ese examen. Se le da al jurado criterios objetivos para corregir, para que no puedan apartarse de esos criterios, y además el que elabora el caso es un comité y el que corrige es una son, son, son es un jurado diferente,
1: Está
2: digamos.
1: bueno eso.
2: Entonces, eso también está bueno para de alguna manera generar un control por oposición. Después tenés los antecedentes, que es la segunda etapa del proceso, para los que nos escuchan. Primero, o sea, los candidatos se inscriben, son sometidos a un examen, a una prueba de oposición, luego se evalúa su CV, los ante su currículum, sus antecedentes, entonces se evalúa y se rankea por años de experiencia, por especialidad, por maestrías, por posgrados, por libros escritos, artículos académicos, por actividad académica, si son profesores, bueno, y así se le va haciendo un rankeo de experiencia que llega a un puntaje que el total es 100 para la prueba de antecedentes. Ahí en los antecedentes el proyecto corrige ciertas cuestiones de alguna manera con una mirada que busca desalentar un poco el cúmulo de recolección, le decimos, de papelitos, ¿no?
1: Sí, sí,
2: el para juntar diplomas.
1: El credencialismo de una época donde la gente juntaba los papeles sin preocuparse demasiado por lo que realmente estaba
2: aprendiendo. Y por ahí el contenido del curso deja mucho que desear, pero si yo tengo un diploma que me acredita, me suma puntos y ya está. Entonces, bueno, se pone mucho el foco el proyecto en, bueno, cuáles son realmente los cursos que van a sumar puntos y cuáles no van a sumar puntos. Equipara al abogado y le mejora las condiciones, que la verdad que siempre el abogado independiente respecto del funcionario judicial, siempre estuvo en desigualdad de condiciones para concursar en materia de antecedentes. Así que la verdad que también es un muy buen proyecto lo que se propone en materia de antecedentes. Y luego el quid de la cuestión, que es ponerle punto a la entrevista, que claro, Hoy no tiene puntaje. La entrevista es una entrevista que tomamos los consejeros, en general está a cargo de los dos consejeros que tienen, que se organizan en subcomisiones y que tienen a cargo el impulso de ese concurso. Y en general son quienes terminan dictaminando respecto de esa entrevista. Podemos todos participar y todos preguntar, y yo perfectamente puedo presentar un dictamen propio en un concurso en el que no estoy sorteada, pero se suele en general suele llevar un poco la batuta quien tiene la subcomisión a cargo, pero no tiene puntaje. Entonces vemos cómo para un cargo, en vez de entrevistar a 6, que es lo que te dice la norma y que te dice por lo menos 6 y te deja algún margen, es cierto, pero el margen lo deja ¿para qué? Para que si dentro de esos 6 ya tenés gente ternada que está en el ejecutivo, bueno, te guardes un margen porque por ahí esos 6 te quedas corto.
1: Claro.
2: Pero 6 no es 25, que es lo que termina pasando muchas veces. Entonces vos entrevistás a toda esa gente y resulta que después el 25 termina en terna. Entonces eso se le pone un puntaje a la entrevista, se generan criterios reglados para puntuar, o sea, nos autolimitamos los consejeros generando un puntaje objetivo con ciertos criterios de evaluación para conceder esa nota, y eso es el margen que puede influir la entrevista respecto de las 3 etapas, pero no esto de 25 a primero.
1: Obvio. ¿Fuiste clara? Sí.
2: Sí, esto es básicamente a rasgos, que después tiene un montón de cosas que
1: de particularidades,
2: de detalle. La verdad que el proyecto

0: a revisiones permanentes, porque siempre pasa que aparecen cuestiones que uno se da cuenta que tiene que mejorar. ¿Por qué? Porque, bueno, porque echa la ley, echa la trampa, empiezan a encontrarle el vericueto, empiezan a darse cuenta que pueden usar, viste, algunas cuestiones a su favor, porque además la tecnología avanza, y cuando avanza la tecnología, no tenés que verla como una amenaza, sino que tenés que verla como una aliada, e incorporarle tecnología en materia de seguridad informática para anonimizar. Imagínate lo importante de la encriptación de datos, de la tecnología blockchain, por ejemplo, para la trazabilidad. Yo, por ejemplo, ¿no? Entre los proyectos que tengo presentados, tengo uno que plantea un banco público de exámenes, de casos. ¿Por qué público? Porque hemos visto en el pasado que algunos casos, algunos postulantes ya los tenían y otros postulantes no los tenían.
1: Sí, entonces después, algunos podían estudiarlos porque a lo mejor se lo había pasado a alguien que alguna vez lo había visto, lo había leído.
0: Porque necesitas no solamente confiar en los cuatro jurados, sino además en toda la cadena de custodia hasta que el sobre se abra. Cuando en realidad, ponele que no quieras ir al banco público de casos, que para mí es algo maravilloso, que hoy con la inteligencia artificial podrías, a través de una fine tuning, entrenar a la herramienta para que con los casos, con las sentencias hoy reales,
1: si se te prepara un caso en el momento, que
0: parametrizar y armar casos en un universo ilimitado para que sean públicos, 2.000 casos, por ejemplo, como decir, bueno, son 2.000 casos para la materia, por ejemplo, laboral, ¿no? Que todavía hay una parte, pero bueno, laboral no lo pongamos porque supongamos que es para seguridad social, ¿no? Entonces, seguridad social, tengo 2.000 casos para juez de primera instancia de seguridad social. Son públicos, están ahí publicados. Ahora, de ahí que se sortee, ¿cómo? Y a través de un sorteo, como el sorteo encriptado que tenés hoy, que para el sorteo de causas, no lo hagas con el bolillero como hacemos ahora, que parecemos antidiluvianos. Entonces, y cuando salga ese caso va a estar bien elaborado, porque ya está a la vista de toda la sociedad, ya fue revisado por el humano, ya lo vio, no solamente el humano a cargo de aprobar ese listado de casos, sino también que al estar publicado por ahí, si algún error se encuentra, la misma sociedad puede llegar a decirte, che, este caso estaba mal planteado, o hubo un error, y bienvenido sea, puede pasar, o sea, errar es humano, pero digo, te vas a tener muchas más seguridades de que esos casos van a estar bien elaborados, sino lo que te pasa ahora, que no tenés manera de saber si el caso está bien o mal planteado hasta que no abrís el sobre una vez sorteado el caso. Suponete que no querés hacer lo del banco de casos, que te parece muy complicado, bueno, de mínima entonces, en vez de poner los casos en un sobre cerrado, que es antidiluviano, porque de vuelta, el sobre cerrado va del jurado, con una cinta scotch y una firma arriba de la cinta scotch, sí, a la Secretaría de Selección. Se pone en una caja fuerte, todos nos quedamos tranquilos que nadie accede. De ahí se traslada a la jurisdicción donde vas a tomar el examen, porque vos sos de Santa Fe y sabés que los concursos de Santa Fe, que para vacantes de Santa Fe se toman allá. Sí. Entonces viajan los sobres y tenemos que quedar todos tranquilos que toda esa trazabilidad de los sobres.
1: No, es impresionante, es como en una película, como si fueran en una carreta custodiada.
0: Es el siglo pasado. Es el siglo, ni siquiera del siglo pasado. Diría que era el 1800, no del 1900. Pero bueno, o de principios de 1900. Pero digo, eso, hoy con la encriptación. No querés hacer banco de casos, querés que todavía siga habiendo tres casos como está en el proyecto de la Corte, perfecto, que estén los casos. Ahora, no lo metas en un sobre, encriptalos y pone distintas autorizados con tres llaves de electrónicas, ¿no?
1: Y entonces nadie lo puede abrir si no están todos, y si alguien lo abre.
0: Si no están todos, no se puede abrir. Hasta lo podrías hacer, por ejemplo, con te tienen que ingresar su contraseña a los 12 miembros de la comisión de selección, si querés. Y hasta que no se abre el último, hasta que sí, no se mete la última.

0: contraseña, no se puede abrir. Es de mínima, y esa es tecnología aplicada a un mejor proceso, más transparente, más seguro, y eso no existía antes. Entonces no es que el proceso nació malo, el proceso no, se fue volviendo obsoleto.
1: Se fue anquilosando y fueron apareciendo las metas.
0: Se fue siendo obsoleto, y hoy tenemos un proceso muy viejo, cuando podríamos incorporarle nuevas tecnologías y nuevos criterios y nuevos parámetros que lo hagan más transparente, más seguro, más rápido también. Yo no digo que no, por supuesto, porque el anticipado tiene que ver con eso también, pero de vuelta, ¿no? Con parámetros objetivos, digitalizado desde principio a fin, porque hoy los concursos tramitan en expediente papel, ¿no? Desde ahí partimos de la base. Entonces hay mucho, muchísimo por hacer, y hay que hacerlo. Así que sí, muy contenta con esto.
1: Jimena, hay una cosa que sí no envejece y que vos la has traído a colación en varias ocasiones a lo largo de los años, y que tiene que ver con la ética, y que tiene que ver con la posibilidad de que haya un código de ética. ¿Es cierto que esto puede ser que se discuta con más fuerza en este 2026 en el Consejo de la Magistratura?
0: ¿Sabés que sí? La verdad que también ahí desde el 2022 incluso yo esto lo planteaba en campaña, pero después me terminé de convencer que era fundamental porque es un compromiso de la Argentina a nivel internacional, que necesitamos un código de ética obligatorio para toda la justicia federal. ¿Por qué digo que es un compromiso para la Argentina? Porque tenemos tratados internacionales que hemos suscrito, entre ellos, por ejemplo, la Convención Internacional para la Lucha contra el Cohecho Internacional, que cuando han venido, ya en 2022, han venido a hacernos una revisión para ver en qué grado de avance y qué estado de cumplimiento respecto de esos compromisos, en qué nivel estamos, ¿no? Porque los países se evalúan entre ellos, ¿no? Se llaman peer reviews. Esos peer reviews en realidad se mandan misiones de distintos países y vos vas con un checklist controlando al otro país y vas viendo qué grado de cumplimiento respecto de esos compromisos internacionales está teniendo cada uno de los países que adhirieron a esa convención. En Argentina nos vinieron a revisar en 2022 una misión de la ONU, y lo que nos vieron es que lo primero que nos observaron, nosotros como Consejo de la Magistratura participamos en la parte de la revisión que nos compete, no sí, participás sí. En todo, pero hubo un capítulo en donde el Consejo tuvo que ir y tuvimos que decirles que no tenemos código de ética, y ellos, o sea, en un momento incluso argumentó
1: tomando nota los enviados,
0: pero además alguno argumentó, bueno, pero están los estándares, las reglas de Bangalore, y tenemos el código de ética del juez iberoamericano, y nosotros en nuestros dictámenes cuando vamos a aplicar una sanción los usamos como criterios para aplicar una sanción. No ¿Tienen un código de ética obligatorio para la justicia federal? ¿Sí o no? No lo tenemos. Y anotaron, como vos decís. Entonces, tenemos que darnos ese código de ética, porque es un estándar internacional que nos lo están pidiendo y no lo estamos cumpliendo. La OCDE después vino en otra revisión similar y volvió otra vez a observar esto. Además, porque hoy tenemos una norma que es del año 1958, que dicta la Corte en una acordada, donde fija algunos parámetros, pero imagínate la realidad del año 1958 a hoy, todos los avances tecnológicos, por ejemplo, que se fueron dando, y todos los nuevos desafíos a los que hoy están sometidos los jueces, y la necesidad de aggiornar esos estándares, ¿no? Que además es un artículo de una acordada, que es el artículo 8, que los invito a que lo chumeen, porque la verdad que es una cosa que no podés creer. La justicia hoy tiene una imagen muy negativa, no así tanto la Corte, da la casualidad que la Corte hace 2 años aprueba su código de ética, ¿no? Y la Corte hoy tiene un código de ética para ellos, y sin embargo la justicia federal sigue sin un código de ética. Y si te fijas en las últimas encuestas de opinión, el Poder Judicial siempre está
1: abajo, en lo más abajo, en confianza.
0: Pero hubo una última encuesta donde dividieron a la Corte con respecto al Poder Judicial, y a la Corte le da mejor. No digo que sea porque tiene código de ética, digo porque entre otras cosas que hace la Corte, tiene código de ética. Porque no es solo eso, yo no soy
1: inocente. Sí, no es que va a ser la panacea ni lo va a resolver.
0: Claro, no va a haber un cambio copernicano de un día para el otro, pero si nosotros aprobamos un código de ética, lo tornamos de aplicación obligatoria, en el examen empezamos a evaluar a nuestros postulantes en ética, porque los obligamos a acreditar que se han capacitado en ética judicial, o sea, las tres patas, ¿no? Capacitación, aplicación obligatoria del código y evaluación en ética. Y bueno, es probable que un montón de zonas grises no se sucedan, y tenemos un montón de situaciones que por ahí despiertan alerta en la opinión pública, y por ahí se hubieran solucionado si hubieran tenido una normativa clara donde les hubieran dicho: y mirá, no, la verdad que en el comité de disciplina de la AFA y mejor no estés. Que de hecho, ¿por qué te lo digo? Porque hay dictámenes de la Comisión de Ética Judicial, que depende del Comité Iberoamericano de Ética, hay un Comité Iberoamericano de Ética, que tiene incluso dictaminado por una consulta puntual de otro país. Y donde el mismo comité dijo: no, la verdad que los jueces participando en la vida de los clubes de fútbol no es recomendable. Entonces ya hay este tipo de estándares que se van fijando, y eso es lo que uno busca evitar.
1: Jimena, hemos hablado de otro tema que ha ido apareciendo en esta conversación, y quiero que le dediquemos unos minutos y luego te libero, sé que tenés una agenda ocupada, que es la tecnología, que es la inteligencia artificial, que es algo que a los dos también nos atrae, nos entretiene y nos fuerza a pensar no sobre lo que se viene, sino sobre lo que ya está también cambiando. ¿Cómo vas viendo la disrupción, el entrar de la IA en la justicia, los beneficios, las desventajas? ¿Qué te parece todo eso?
0: Mira, la inteligencia artificial generativa es una herramienta que llegó para quedarse, y cualquiera que quiera frenar la utilización de eso es una batalla perdida, no tiene ningún sentido. Hoy los funcionarios judiciales en todo el país la están usando. Lo que pasa es que, ¿qué usan? Usan lo que tienen al alcance, que es un chat GPT, un Gemini o cualquier otra herramienta. Y por ahí en una de esas invierten unos centavos y por ahí tienen la aplicación paga, si no usan la gratuita. Entonces, vos a esa persona que ya está usando la inteligencia artificial, que es fundamental, ¿por qué? Porque en un escenario de justicia colapsada como la que tenés hoy en día, es fundamental que puedan dar respuestas a todo lo que es automático
1: y lo que es repetitivo, siempre igual.
0: Pueden automatizar un montón de esos procesos adentro de sus propios juzgados, bienvenido sea, porque lo importante es que los procesos judiciales, que las sentencias lleguen en tiempo y forma, y no que se demoren en el tiempo como lo que tenemos hoy, que al final es una justicia lenta, y justicia lenta no es justicia, ¿no? Entonces, la tecnología está, la están usando muchos con las mejores intenciones, y está buenísimo porque han demostrado que ahorran muchísimo de su tiempo, que aceleran un montón los procesos, que es virtuoso. Pero tenemos un tema, que es la seguridad informática, porque todos sabemos que la herramienta se nutre de lo que nosotros le aportamos para poder reentrenarse. Y estamos hablando de la vida de los ciudadanos, que está judicializada en expedientes. Entonces, vos podés encarar esto a través de la necesidad de anonimizar, por ejemplo, antes de subir a cualquier herramienta. Es algo que, de hecho, nosotros en el Consejo ya hemos desarrollado un anonimizador y está a disposición de los funcionarios y demás. Pero la verdad que estamos trabajando fuerte y con un objetivo que es, bueno, lograr una IA dentro de los servidores del Poder Judicial, que sea de utilización exclusiva de los funcionarios del Poder Judicial, que entren con su usuario y contraseña, y que ahí adentro puedan realizar esos prompts maravillosos que a veces realizamos, que nos ahorran un montón de tareas repetitivas, y que está buenísimo que hasta puedan compartir a través de un observatorio judicial, donde los mismos funcionarios puedan empezar
1: sus experiencias, a competir, sus sugerencias,
0: de manera,
1: manera
0: sana, claro. Y vos puedas premiar aquellas iniciativas que aceleran más un proceso u otro, y mientras tanto compartís el prompt, y entonces el juzgado de al lado, que tiene el mismo fuero, la misma jerarquía, dice, che, mirá qué bueno, o sea, acá el 70% ganaron un 70%, aceleraron un 70% los tiempos porque desarrollaron este prompt. Che, a ver, lo voy a aplicar. Y empezás a generar una bola que no termina más. Si la aplicás bien, es espectacular y sería revolucionario para la justicia. Por supuesto, con modelos de, perdón, con manuales de usuario, estándares éticos, qué sí, qué no, digo, capacitación, o sea, esto se tiene que
1: no se puede largar así nomás, tiene que ir acompañado.
0: Totalmente, pero ese es el debería ser nuestro norte en la justicia federal.
1: Jimena, te agradezco muchísimo el tiempo que te has tomado para charlar conmigo y con mi audiencia, siempre agradecido con tu tiempo, te mando un fuerte abrazo.
0: Bueno, muchísimas gracias, hasta luego.
1: La teníamos a la doctora Jimena de la Torre, aquí en La Inquietud, por Radio Fisherton.
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2: Damos cierre a esta emisión de La Inquietud aquí en Radio Fisherton. Se quedan ahora en la continuidad de la programación aquí en FM 89.5 con Marcelo Margal como pez en el agua. Gracias Ernesto, Ernesto Edwards, aquí como siempre con su infaltable columna. Gracias a Agustín Fernández que estuvo operando controles. Garrett Edwards que los saluda. Si todo sale bien, el próximo sábado nos reencontraremos a la misma hora, a las 8 de la mañana, aquí en La Inquietud por Radio Fisherton. Que tengan todos ustedes un excelente sábado y un excelente fin de semana.

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Mi nombre en el nuevo hombre es Margal. No soy de Boedo ni de Florida. Soy del macrocentro de Rosario, aunque oscilo entre la Torre de Marfil y el Arrabal. Necesito de la Torre de Marfil para nutrirme espiritual e intelectualmente, y del Arrabal para tener conciencia social. Tomo la adecuada distancia ideológica de ambos, determinándome con el que se entregó para salvación universal, y cotidianamente, con su espíritu en mí, en una conducta de vida, honrándole, buscando amar al prójimo como a mí mismo, porque mi misión es conciliar sin ser indulgente, siendo parte de un cuerpo de gloria eterna y que es la herencia espiritual de todo lo revelado. No soy el loco en la colina, sino el lúcido pez en contra de la corriente del río Marrón. Como pez en el agua, un espacio para edificar el espíritu y regenerar el alma.

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